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1: Cerramos esta edición 3x1 con Pierre, un 3x1 de Pierre, aquí en Radio Rock Flashback, edición 3x1. Vamos a escuchar Sacrificio y Rock and Roll, Ángeles del Olvido y Al Filo del Peligro. Gente, muchísimas gracias por hacernos el aguante siempre. Será hasta nuevo encuentro de Radio.

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4: Hola, ¿qué tal amigos? Les saluda Jean-Paul Girón. Bienvenidos a Un Día Como Hoy en la Música. ...21 de mayo. En 1955, Chuck Berry grabó Maybelline, considerada una de las primeras canciones de rock and roll fusionando el rhythm and blues con la música country. En el 71, Marvin Gaye lanzó el álbum What's Going On, una obra maestra que abordó temas sociales y políticos revolucionando el soul y el rhythm and blues. En el 79, Elton John se convirtió en el primer artista occidental en lanzar una gira por la Unión Soviética, abriendo puertas para futuros intercambios culturales. A continuación nos vamos con Elton John y su éxito, Yellow Brick Road.

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2: Saludos a todos los amigos que ya están en sintonía. Bienvenidos a una nueva edición del ranking nacional Estéreo Top Ball. Soy su amiga Loy Dávila. Y bueno, gracias a todas las radios también que ya están formando parte de esta gran cadena musical. Y a ustedes que nos acompañan desde distintos rincones, haciendo que esta conexión siga creciendo semana a semana. Abrimos estas dos horas, como siempre, con los recuerdos, aquellas canciones que están cargadas de sensibilidad y profundidad sonora. Acompáñenme, más adelante tenemos los estrenos, las propuestas, la lista de los 20 del Top Ball, los 20 del Chart of Rock. Mientras tanto, disfrutamos de Diego Boluda.

Más adelante vamos a estar con las propuestas, los estrenos ya están preparados y están listos ahí en puerta para poder ser escuchados y por supuesto también apoyados a través de +591 7388 8038. De igual manera, no se olviden que más adelante también vamos a tener la lista de los 20 del Top Wall y los 20 del Chart of Rock. Y sí, una vez más les doy la cordial bienvenida y es que este 2026 realmente se perfila como un año brillante, ¿no? Lleno de nuevos sonidos, propuestas que ya comienzan a marcar el camino dentro de nuestras novedades. La música sigue llevándonos a lo más profundo de las emociones, conectando con esos sentimientos que a veces no sabemos cómo expresar. Sin embargo, nosotros recurrimos a nuestro baúl de los recuerdos para encontrarnos esta vez junto a Challenger de Creí de Azul.

0: pleno vuelo.
1: ¿Qué les parece si arrancamos de una con los estrenos y nos vamos con esta propuesta que llega desde el circuito independiente con un sonido fresco y actual? Estamos escuchando una de las canciones que, bueno, me encanta, como es Azul. Él es Carlo Frigeri, artista boliviano que viene trabajando ese proyecto ya hace desde más, algunos años atrás, ¿no? Él explora estilos como el indie, pop, el R&B, sonidos alternativos. Además, incorpora incluso matices experimentales en su música. Uno de sus últimos lanzamientos, que está dentro de la lista de los 20, es Soto la Luna. Y hoy estrenamos Freak Out. Sí, el último sencillo, una canción de poco más de 3 minutos, que refleja esa vibra energética con tintes modernos y una esencia que invita a dejarse llevar por el momento. Vamos a disfrutar completamente de este estilo. Es una propuesta que sigue consolidando su identidad dentro de la escena boliviana y, por supuesto, desde Tarija, Carlo Frigeri con Freak Out.

Qué linda canción la de Carlo Frigeri, Freak Out. Ya tienen que apoyarla marcando más 591-7388-8038 o ingresar a nuestra página donde encuentran todas las canciones en sugerencia y los estrenos que hoy estamos ya disfrutando. Saludos a todos los que nos escuchan. Esta es la propuesta cargada de emoción y sonidos alternativos. Y los chicos de Torcuatos, una vez más, esta banda viene abriéndose espacio dentro de nuestra escena independiente. Acá está Torcuatos con Futuro sin Voz.

Y bueno, este 9 de mayo el programa está celebrando 13 años de vida, 13 años compartiendo música, apoyando a los artistas, compartiendo juntos esta gran familia musical. Bueno, es una invitación para todos para no perderse ni un programa ninguno, porque vamos recorriendo momentos y canciones y recuerdos que marcan nuestra historia. Todos están invitados a ser parte de esta celebración en nuestros 13 años de vida.

Saludos a los amigos de Dark Tyrant. Gracias por hacernos llegar todo su material. Reel Me In es una de las canciones que se encuentra en rotación. Y por cierto, tenemos ya lo nuevo de estos chicos, que es una propuesta de riffs intensos. Como siempre, tienen toda la energía cruda y esa esencia directa del rock alternativo moderno. Tenemos ya el nuevo sencillo por nombre de Trash Cans. Esta canción que definitivamente tiene mucha actitud y fuerza sonora. Acá está en estreno a través del chart.

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Saludos hasta la ciudad de Tarija, Pichicho, Villanueva. Ya está su proyecto PB con Cierra la Puerta en estreno y empezando esta segunda media hora. Sí, ahora es el turno de la banda cruceña Lunatica, que bueno nos trae, junto a Carlos Mostacedo en la voz y además en la guitarra y líder de la banda. Tenemos a César Padilla también aquí, mandamos un saludo, está en la segunda guitarra. A David Mostacedo en la batería y Cristian Farrufino en el bajo. Nos presentan Héroe Eterno, este sencillo muy especial es un tributo a todos los bomberos que entregaron su vida en cumplimiento de su labor, dedicado de manera especial al capitán José Barba Pascual del SAR Genecherú. Bueno, este lanzamiento además coincide con el 4 de mayo, ¿no? Fecha en la que se conmemora el Día Internacional del Bombero. Reforzando aún más este mensaje y la emoción detrás de esta canción, vamos a escuchar a Lunatica.

Estás escuchando el ranking nacional Stereo Top Ball. Y estamos en el sector de las novedades, los estrenos, que por cierto, ya están en nuestra página para que puedas apoyarlas. O también puedes marcar más 591-73-88-80-38. Y bueno, me tenía guardadito este material que vamos a escuchar, ya lo estamos escuchando de fondo. La leyenda del rock boliviano Nathaniel González anunció por sus redes sociales que culminó la grabación de su reciente obra denominada como Buscando en el Tiempo.

sí es un disco que incluye composiciones inéditas del músico enmarcadas en el rock progresivo y un par de novedades para una versión sinfónica en vivo de la canción, El Inca y la selección de temas de versión folk metal. Las grabaciones se realizaron en Temple Records, en el centro de Púrpura, en la ciudad de Cochabamba, y aprovechando a mandar un saludo para Ernesto Guevara, quien nos hizo llegar todo este material. Este álbum cuenta con la participación de músicos invitados como Oliver Argandoña, está Germana Crispin, Pamela Taboada, entre otros de los grupos de Fortaleza, de Hostil, Bajo Tierra y también de la Orquesta Sinfónica de Oruro, dirigida por el maestro Jesús Elías.

para una edición de coleccionistas. Y por otra parte, Nathaniel González, confirmó que su obra está disponible en todas las plataformas virtuales para la difusión de la música gracias a las gestiones de Walter Crapan, el representante en Bolivia de Gorillaz Gas Records and Management. Bueno, algunas canciones de este nuevo álbum se presentaron junto a bandas integradas por Ernesto Guevara, Gustavo Panoso, Violeta Guevara, Sergio Terán y Fantina Guevara en Unirock.

Bueno, Nathaniel es una leyenda viva de la música boliviana, es autor de Realidad, considerado el tema más importante de la historia del rock boliviano, la canción que grabó en 1973 por el vocalista y fundador de Huara, en ese mítico álbum denominado El Inca, música progresiva boliviana, y su trayectoria musical incluye también su participación en grupos como Los Fantasmas, de Stepping Stones, de la ciudad de Oruro, y bueno, en su vena folclórica ha participado también en importantes eventos internacionales, ¿no? Como solista, como integrante también del grupo Aymara, y con este grupo grabó su composición El Sariri, un himno que, bueno, para el migrante boliviano, que quizás es el tema más reversionado en la historia de la música boliviana en diversas latitudes de nuestro planeta. Recientemente participó de una gira nacional con un espectáculo denominado Leyendas del Rock Boliviano de la mano de CM Producciones, interpretando los temas emblemáticos del primer álbum de Huara, y a sus 74 años presenta esta obra musical que reafirma su legado en el rock progresivo boliviano con este álbum Buscando en el Tiempo. ¿Y qué les parece si escuchamos esta canción de Nathaniel González, Buscando en el Tiempo?

interesantes son las propuestas que estamos escuchando el día de hoy. Bueno, ahí estaba Nathaniel González con Buscando en el Tiempo. Y ya tenemos una nueva canción y bueno, es su primera carta de presentación de Miguel Luque. Esto es Encontrarme.

Atención, para mayor contacto, tienes nuestro correo electrónico de rankingstereotopball@gmail.com o también puedes escribirnos a stereotopball@gmail.com. Bueno, y el contacto más directo, más 591-7388-8038. ¿Quieres mandarnos tu material? Pues lo puedes hacer, tanto el videoclip como las canciones en WAP o en MP3. También puedes mandarnos todo tu press kit, así nosotros vamos a incluir en rotación y también estrenar tu canción. Esto es para todos los que quieran mandarnos en este instante, pues marquen nuestro WhatsApp y nos estamos contactando con ustedes. Bien, ok, vamos a escuchar ahora una canción en estreno más en esta media hora. Viene junto a esta banda llamada como Lengua Negra. ¿Quiénes la integran? Está Antonio Aldana, Damián Guerra, está Juan Martínez. Todos ellos han compuesto la canción Lengua, bueno, la canción Tratar de Sanar junto a la banda Lengua Negra.

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La banda Destroy the Moon, originarios de Pensilvania, se adentra en el terreno profundamente emotivo con este último sencillo que vamos a presentarles como propuesta para el Chart of Rock. Una sentida balada del rock que captura todo el recorrido vital de un perro querido desde el momento del rescate hasta la inevitable despedida. The Day

Vamos con más estrenos. Acá tengo a Get the Truth, el proyecto personal en solitario de Alex Crowe, residente de este Canadá. Utiliza la música como vehículo para explorar realidades profundamente humanas. Y lo nuevo que nos trae esta canción es A Brand New Start, el lanzamiento del hard rock progresivo que canaliza la presión.

Mandamos un saludo cordial a nuestro querido amigo Adelky Rubio hasta Chile, y aquí nos presenta su poderoso álbum de rock New Metal Resistencia, esta fusión entre la conciencia social y la fuerza sonora, ¿no? Un álbum que combina toda esa energía del rock metal con una mirada crítica y el uso innovador de herramientas tecnológicas. Se consolida como músico, compositor, productor e intérprete, aportando una propuesta potente, consistente y moderna del rock chileno. Sí, vamos a escuchar entonces una de sus canciones de este disco, que la vamos a estrenar, por supuesto, acá en el Chart of Rock del ranking nacional Stereo Top Ball. Una crítica a la hipocresía social y política de la guerra. Esto es Ya no se puede respirar.

Bien, antes de irnos a la siguiente media hora, los últimos 30 minutos, vamos a escuchar a Manu Roca, que por cierto, esta semana está ingresando a la lista de los 20 del Top Ball. Sí, estamos revisando los ingresos, dos abandonos, y esta es la primera canción que está debutando.

tras su fabuloso estreno la pasada semana, hoy da un gran paso dentro del ranking del Top Ball, debuta como el mejor ingreso de esta semana. Sí, una de las figuras más sólidas de nuestra escena, el Grillo Villegas con Tus Ojos.

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Nos encantaría que esa canción tenga su videoclip. Estamos hablando de Juni, de la banda paseña, con la canción Smiling, que forma parte de la lista de los 20 del Top Ball y empezando los 10 peldaños. Tiene bastante apoyo. Vamos, si quieres comunicarte, marca más 591-7388-8038. Apoya a Juni con Smiling. Qué lindo suena la música. Y es que siempre tiene un valor especial, porque todo lo que transmite, por las historias, por lo que guarda y por la emoción que logra despertar en nosotros. Smiling. Bueno, porque hay algo también importante, ¿no? La música tiene un valor fundamental, sobre todo cuando es una banda, un trío, solistas, cuando tiene alma. Y esa alma está en quienes la crean, en sus vivencias, en sus sentimientos, en cada nota que nace desde lo más profundo. Hoy en día, con la tecnología y la inteligencia artificial, aparecen nuevas formas de hacer música, pero cuando una canción nace desde la experiencia real, desde el corazón, esa conexión se siente distinta. Bueno, porque al final, más allá de cómo se haga la música, que realmente vale es la que te toca, la que te mueve, la que se queda contigo, la que existe. Ahí está Alud con Ilusiones Perdidas.

Empezando los 10 peldaños, hemos escuchado a You Need, así es, y también arrancando estos últimos 25 minutos. En la 9, Javi Elías con No Soy Como Tú. En la 8, teníamos a los Frankies con Nada Se Compara a Ti. En la 7, hemos escuchado a Lud con Ilusiones Perdidas. Y ahora, desde el peldaño número 10, saltando a la 6, Octavia con Lunes.

tiempo suspendido, estaba a punto de decir adiós de la lista. Se encontraba ya de bajada en la número 9, estuve en la 10, en la 9. Y bueno, ahora sube a la 4 con bastante apoyo de Luis Fert Rebollo. Un poquito de la lista de los 20 del Chart of Rock. Acá en el peldaño número 2 está Stalin the Steel con Desolación. Sí.

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1: Antes de la despedida, llega el momento de poder presentarles el número 1 del Chart of Rock. Por segunda semana consecutiva, un aplauso para ellos, se mantienen en la cima, la banda que viene destacando por su energía y potencia, ese sonido directo que conecta con los amantes del buen rock. Desde Suiza, aquí está Basement Saints con Snake in the Alley.

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4: Hoy es un día importante. Soy Michael Poon y te voy a contar qué famosos nacieron un día como hoy, 21 de mayo.
5: John Dalton, músico del grupo The Kinks.
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5: El compositor, cantante y músico de múltiples instrumentos, nacido en Bélgica, Gotti. Mike Parson, tecladista de Madness. Leo Sayer, compositor y cantante inglés. Bill Champlin, guitarra y teclados de Chicago. Hilton Valentine, guitarrista de Animals. Ronald Ailey, miembro del grupo The Ailey Brothers.
7: I wanna love you.
5: El rapero The Notorious B.I.G. A los 24 años fue asesinado en una feroz balacera que aún sigue sin resolverse. Su ex esposa, Faith Evans y Puff Daddy hicieron una canción en su memoria, I'll Be Missing You, tema que entró directamente al puesto número 1 de las 100 calientes y estuvo por 11 semanas en el primer lugar del Billboard. Stan Lynch, baterista de Tom Petty and the Heartbreakers. Tim Lever, tecladista de Dead or Alive. Un día como hoy, 21 de mayo del 81, después de 10 días de haber fallecido en Miami, se realizó el funeral de Bob Marley. Fue sepultado en su tierra natal, Jamaica. La causa de su muerte fue por una lesión que se hizo en el pie jugando fútbol. La herida se volvió cancerígena y se expandió por otras partes del cuerpo. Bob Marley tenía 36 años. Un día como hoy, en el 2010, el cantante de U2, Bono, sufrió una lesión en la espalda y fue operado de emergencia en Alemania. 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Ya regresamos con más noticias musicales que ocurrieron un día como hoy.
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5: Hoy es un día importante. Soy Michael Poon y te voy a contar qué famosos nacieron un día como hoy. 21 de mayo. John Dalton, músico.

0: el compositor, cantante y músico de múltiples instrumentos, nacido en Bélgica, Gotti. Mike Parson, tecladista de Madness. Leo Sayer, compositor y cantante inglés. Bill Champlin, guitarra y teclados de Chicago. Milton Valentine, guitarrista de Animals. Ronald Ailey, miembro del grupo The Ailey Brothers. El rapero The Notorious B.I.G. A los 24 años fue asesinado en una feroz balacera que aún sigue sin resolverse. Su ex esposa Faith Evans y Puff Daddy hicieron una canción en su memoria, I'll Be Missing You, tema que entró directamente al puesto número 1 de las 100 calientes y estuvo por 11 semanas en el primer lugar del Billboard. Stan Lynch, baterista de Tom Petty and the Heartbreakers. Tim Lever, tecladista de Dead or Alive. Un día como hoy, 21 de mayo del 81, después de 10 días de haber fallecido en Miami, se realizó el funeral de Bob Marley. Fue sepultado en su tierra natal, Jamaica. La causa de su muerte fue por una lesión que se hizo en el pie jugando fútbol. La herida se volvió cancerígena y se expandió por otras partes del cuerpo. Bob Marley tenía 36 años. Un día como hoy en el 2010, el cantante de U2, Bono, sufrió una lesión en la espalda y fue operado de emergencia en Alemania. 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Ya regresamos con más noticias musicales que ocurrieron un día como hoy.
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7: ¿Qué tal, amigos? ¿Cómo les va? Bienvenidos a una nueva edición de Bravo Music Files. Corría el año 1984 y los músicos alemanes Chris de Meer y Javier Revilla Díez forman una de las bandas de synth pop más importantes de los 80s.
8: ¿Por qué me acaricias si piensas marcharte así?
7: Javier Revilla Díez es hijo de un venezolano y una española. De ahí la influencia castellana en las letras de las canciones.
8: ¿A dónde vas, mi?
7: El mega éxito ¿A dónde? Es la prueba cabal de esta influencia.

0: Sobre el origen del nombre y su pronunciación, aquí vamos a llevarnos una pequeña sorpresa.
1: Setujabu, la pronunciación nuestra era de Setujabu, tenía que sonar un poco francés. Y el nombre es fácil, es una mezcla, una composición de nuestros nombres. J-A-V de Javier, C de Chris, la T de Thorsten, y así lo mezclábamos y añadimos unos vocales y así salió Setujabu.
0: En diciembre de 1986 telonearon a Erasure. En 1987, The Mer crea su propio sello y editan Help Me Now.

A finales de 1988, editan uno de sus grandes éxitos. Señoras y señores, con ustedes, C'est Toujours Vous, Hate in Mind.

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1: Hey, ¿cómo están todos? Semana productiva en cuanto a estreno de álbumes en la historia del rock duro. Esta misma semana, en 1984, salieron un par de joyas que hoy reseñaremos. Una banda de Hanover, Alemania, y la otra de California, en los Estados Unidos. Los de Hanover, Scorpions, publicaban su álbum número 9 en su ya extensa carrera musical, gigantes en Europa desde mediados de los 70s, pero aún sin entrar con fuerza en el mercado norteamericano, que era el mercado más vendedor en el planeta, y es por esto que todos querían triunfar allí. Aunque con el álbum anterior, Blackout, Scorpions logró muy buenas ventas y un par de festivales gigantes en Norteamérica, todavía no eran tan populares en este continente. Pero todo eso cambiaría con el álbum que salió un día como hoy en 1984, el Love at First Sting, con una gran producción y un trabajo lleno de excelentes canciones. Scorpions por fin saboreó el éxito mundial que durante tantos años buscó. Este álbum tiene canciones como Big City Nights, Rock You Like a Hurricane, He's still loving you.
2: I'm still loving you.
1: Mientras que los de California, Rat, publicaban su primer álbum, El Out of the Cellar, una absoluta delicia de comienzo a fin, con la rasgada voz de Steven Pearcy y el ataque de guitarras de Robin Crosby y Warren Martini, enamoraron a todos los amantes del rock duro con canciones como Wanted Man, Back for More, y la masivamente exitosa Round and Round. A manera de información, la modelo de la carátula de Out of the Cellar The Rat es Tony Kitaen, la misma de los videos de Whitesnake que tanto vimos en cámara lenta los que fuimos adolescentes en los 80s. Un feliz día. 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

0: Bernie Taupin. Él es el compositor de la mayoría de los grandes éxitos de Sir Elton John. Stephen Patrick Morrissey, conocido mundialmente por su apellido como Morrissey. I'm so sorry. Eva Davis, cantante y guitarrista de Ice House, recordados por Electric Blue y Crazy. Well, you gotta be crazy, baby. Jess Valenzuela, miembro fundador de Gin Blossoms. Un día como hoy, 22 de mayo en el 2010, Alanis Morissette contrajo matrimonio con el rapero Soulai. Tienen una hija nacida el mismo año del matrimonio y en el 2016 tuvieron un hijo varón. Un día como hoy, en 1987, se volvieron a reunir 12 ex-integrantes de los Doobie Brothers para un concierto a beneficio de los veteranos de Vietnam. Se logró recaudar $350,000. 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Ya regresamos con más noticias musicales que ocurrieron un día como hoy.
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Hoy en Del Dicho al Hecho hablaremos de los paparazzi. La palabra paparazzi proviene del cine italiano. En 1960, Federico Fellini estrenó La Dolce Vita y uno de los fotógrafos de la historia se llamaba paparazzo. El término gustó tanto que se empezó a utilizar para describir a los fotógrafos gráficos que perseguían a celebridades en busca de una foto exclusiva. Pero el nombre no fue escogido al azar. Fellini se inspiró en un viejo amigo que usaba la palabra paparazzo para referirse al zumbido molesto de un mosquito. Así, los paparazzi pasaron a ser esos insectos de la fama, insistentes, inoportunos y siempre al acecho de una imagen. Soy Gustavo Díaz Vandres. Nos vemos en la próxima edición de Del Dicho al Hecho, porque siempre hay una historia curiosa que contar. 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

0: Hoy es un día maravilloso. Soy Michael Poon y te voy a contar qué famosos nacieron un día como hoy. 22 de mayo. Naomi Campbell, exitosa modelo británica. Dan Roberts, bajista de Crash, Test Dummies. Bernie Taupin, él es el compositor de la mayoría de los grandes éxitos de Sir Elton John. Stephen Patrick Morrissey, conocido mundialmente por su apellido como Morrissey. Eva Davis, cantante y guitarrista de Ice House, recordados por Electric Blue y Crazy. Well, you gotta be crazy, baby. Jess Valenzuela, miembro fundador de Jim Blossom. Un día como hoy, 22 de mayo en el 2010, Alanis Morissette contrajo matrimonio con el rapero Soulai. Tienen una hija nacida el mismo año del matrimonio y en el 2016 tuvieron un hijo varón. Un día como hoy, en 1987, se volvieron a reunir 12 ex-integrantes de los Doobie Brothers para un concierto a beneficio de los veteranos de Vietnam. Se logró recaudar $350,000. 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Ya regresamos con más noticias musicales que ocurrieron un día como hoy.
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0: ¿Quieres cambiar tus hábitos para mejorar tu salud y no sabes por dónde partir? Pues aquí te dejamos algunos tips alimenticios y de salud para mejorar tu estilo de vida. Aquí, en tu radio. Te queremos contar que si tienes el hígado graso, consumir los siguientes alimentos ayudan considerablemente a remediarlo. Avena, arroz integral, limones, espárragos, kiwis, piñas, manzanas, lentejas y peras. Así que ahora a disfrutar con mayor razón estos alimentos y así tener un mejor estilo de vida. Esperamos que este dato te sirva. Pronto volveremos con más Estilo de Vida en tu radio.
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Es el primer sencillo de la banda y su disco debut, Talking Dreams, del 2013. La canción fue escrita por Echo Smith, Jeffrey David y Yeshia Zworyk. El tema fue lanzado originalmente el 31 de mayo del 2013 como el sencillo de la semana en iTunes Store y tuvo un impacto oficial en la radio de los Estados Unidos al año siguiente. Posteriormente, la canción se convirtió en un éxito durmiente, alcanzando el número 13 en el Billboard Hot 100 y recibiendo difusión en las estaciones de radio de rock moderno Hot Adult Contemporánea. Desde la CRWH, cadena radial de habla hispana, Mr. Will siempre con lo más importante de la música.

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0: ¿Quieres cambiar tus hábitos para mejorar tu salud y no sabes por dónde partir? Pues aquí te dejamos algunos tips alimenticios y de salud para mejorar tu estilo de vida. Aquí, en tu radio. ¿Sabías que el ajo ayuda a mejorar la circulación de la sangre? También es un antibiótico natural. Es bueno para el funcionamiento del hígado, cuida nuestra piel, reduce los niveles de colesterol, ayuda a combatir la anemia y cuida nuestro aparato digestivo. El ajo, un alimento que mejora nuestro estilo de vida. Esperamos que este dato te sirva. Pronto volveremos con más Estilo de Vida en tu radio.
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Hoy, en Del Dicho al Hecho, descubriremos el verdadero significado de la palabra milagro. Usamos la palabra milagro para describir cualquier evento extraordinario, desde encontrar las llaves hasta sobrevivir a un accidente. Pero su origen va más allá. Proviene del latín miraculum, que significa algo que causa asombro y está relacionado con mirari, es decir, admirar o maravillarse. En la Edad Media, el término fue estrechamente vinculado con lo divino, reservado para actos sobrenaturales que no podían explicarse por las leyes naturales. Con el tiempo, el uso se popularizó, pero su esencia sigue siendo la misma, algo que, ante nuestros ojos, parece imposible y por eso nos dejan sin palabras. Soy Gustavo Díaz Vandres. Nos vemos en la próxima edición de Del Dicho al Hecho, porque siempre hay una historia curiosa que contar. 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

0: Estas son las efemérides del día.
1: 1906.
2: Los hermanos Wright patentan su aeroplano.
1: 1927.
2: En China, un fuerte terremoto causa 200.000 muertos.
1: 1939.
2: Italia y Alemania firman el Pacto de Acero.
1: 1942.
2: México entra en la Segunda Guerra Mundial a favor de los aliados.
1: 1948.
2: En la Guerra Árabe-Israelí, tropas de Transjordania toman Belén.
1: 1970.
2: Nace Naomi Campbell, modelo británica.
1: 1992.
2: La ONU admite a Eslovenia, Croacia y Bosnia-Herzegovina.
1: 2017.
2: Se produce un atentado en Manchester al término de un concierto de Ariana Grande, reivindicado por el Estado Islámico. Este fue el número 1 del 22 de mayo del 2017. El norteamericano DJ Khaled junto a Justin Bieber, los raperos Quavo, Chance the Rapper y Lil Wayne en esta colaboración, In The One, encabezando las listas en Australia, Canadá, Escocia, Reino Unido y los Estados Unidos.

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0: ¿Quieres cambiar tus hábitos para mejorar tu salud y no sabes por dónde partir? Pues aquí te dejamos algunos tips alimenticios y de salud para mejorar tu estilo de vida. Aquí, en tu radio. ¿Sabías que las frutillas, o también llamadas fresas, son bajas en azúcar y ricas en antioxidantes? Junto con ello, actúa como antiinflamatoria, desintoxicante y anticoagulante. Además, reduce el estreñimiento, el estrés y la hipertensión. Su consumo es aconsejable inclusive para las personas diabéticas. Comiendo frutillas, puedes mejorar tu estilo de vida. Esperamos que este dato te sirva. Pronto volveremos con más Estilo de Vida en tu radio. 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

Hoy en Del Dicho al Hecho hablaremos de los paparazzi. La palabra paparazzi proviene del cine italiano. En 1960, Federico Fellini estrenó La Dolce Vita y uno de los fotógrafos de la historia se llamaba paparazzo. El término gustó tanto que se empezó a utilizar para describir a los fotógrafos gráficos que perseguían a celebridades en busca de una foto exclusiva. Pero el nombre no fue escogido al azar. Fellini se inspiró en un viejo amigo que usaba la palabra paparazzo para referirse al zumbido molesto de un mosquito. Así, los paparazzi pasaron a ser esos insectos de la fama, insistentes, inoportunos y siempre al acecho de una imagen. Soy Gustavo Díaz Pandres. Nos vemos en la próxima edición de Del Dicho al Hecho, porque siempre hay una historia curiosa que contar. Del

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2: 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Hoy es un día maravilloso. Soy Michael Poon y te voy a contar qué famosos nacieron un día como hoy. 22 de mayo. Naomi Campbell, exitosa modelo británica. Dan Roberts, bajista de Crash, Test Dummies. Bernie Taupin, él es el compositor de la mayoría de los grandes éxitos de Sir Elton John. Stephen Patrick Morrissey, conocido mundialmente por su apellido como Morrissey. Eva Davis, cantante y guitarrista de Ice House, recordados por Electric Blue y Crazy. Well, you gotta be crazy, baby. Jess Valenzuela, miembro fundador de Jim Blossoms. Un día como hoy, 22 de mayo en el 2010, Alanis Morissette contrajo matrimonio con el rapero Soulai. Tienen una hija nacida el mismo año del matrimonio y en el 2016 tuvieron un hijo varón. Un día como hoy, en 1987, se volvieron a reunir 12 ex-integrantes de los Doobie Brothers para un concierto a beneficio de los veteranos de Vietnam. Se logró recaudar $350,000. 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Ya regresamos con más noticias musicales que ocurrieron un día como hoy.
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3: Buen fin de semana para vos y para toda la familia. ¿Cómo estás? Aquí nosotros haciendo Clásicos Seleccionados Weekend. Después de lo que ha sido nuestro debut en este año 2026, seguimos presentándote lo mejor de cuatro décadas. Soy Lucas Matías Pereira y también ya vamos a cumplir con las canciones que nos pidieron a través de Instagram, TikTok y Facebook. Y si estás por YouTube, también vas a ver alguno que otro video, te podés suscribir a nuestro canal. Seguramente habrás visto algo del material extra que te ofrecemos recorriendo parte de la historia del rock y pop. Focalizamos todo en la década del 80, también hay parte de los 90 y un poco más actual en cuanto a la línea de tiempo. Esta es una canción que se lanzó allá por el año 2011 y recuerda que cuando la vida se pone difícil siempre podemos cerrar los ojos y soñar con algo mejor. Con sintetizadores épicos, la verdad, la voz inconfundible de Chris Martin, esta banda que nos visitó recientemente aquí en la Argentina. Estoy hablando de Coldplay con Paradise.

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Como quien lo quiere la cosa, este tema está por cumplir 50 años. Sí, del álbum Children of the World, Deberías Estar Bailando, es una canción que consolidó la transición de los Bee Gees hacia la música disco. Llegó al puesto número uno en el Billboard Hot 100, siendo su tercer sencillo en lograrlo. Un temazo. Y ya estamos llegando a esta primera media hora de Clásicos Seleccionados Weekend. Lo hacemos con Christopher Cross. Nunca seas el mismo.

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en Clásicos Seleccionados Weekend llega el bloque soft.

Y porque los lentos siempre están de vuelta y estamos escuchando a la recordada Mary Fredrickson, el dúo sueco Roxette con Escucha a tu corazón. Nosotros aquí te escuchamos, te leemos. Simplemente tenés que comunicarte a través de las redes. Estamos en Instagram, Facebook y TikTok. Nos mandas tu mensaje, me decís qué tema querés escuchar y en la próxima emisión aquí lo ponemos.

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UB40, Ray Ray One, un clásico de la música reggae de este grupo británico. ¿Cómo la pasaste? ¿Bien? ¿Te quedaste de ganas de más música, más clásicos? Eso será la próxima semana, el próximo finde. Y con un clima, una atmósfera muy especial que crea esta canción, nos vamos. Soy Lucas Matías Pereira y Brian Ferry, ex integrante de la agrupación Roxy Music, nos deja este tema de su álbum Boys and the Girls del año 1985, Azotado por el Viento. Lo mejor para vos, cuídate, un abrazo grande, chao.

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0: Muchas gracias.
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3: Hoy es un día maravilloso. Soy Michael Poon y te voy a contar qué famosos nacieron un día como hoy. 22 de mayo. Naomi Campbell, exitosa modelo británica. Dan Roberts, bajista de Crash, Test Dummies. Bernie Taupin, él es el compositor de la mayoría de los grandes éxitos de Sir Elton John. Stephen Patrick Morrissey, conocido mundialmente por su apellido como Morrissey. Eva Davis, cantante y guitarrista de Ice House, recordados por Electric Blue y Crazy. Jess Valenzuela, miembro fundador de Jim Blossoms. Un día como hoy, 22 de mayo en el 2010, Alanis Morissette contrajo matrimonio con el rapero Soulai. Tienen una hija nacida el mismo año del matrimonio y en el 2016 tuvieron un hijo varón. Un día como hoy, en 1987, se volvieron a reunir 12 ex-integrantes de los Doobie Brothers para un concierto a beneficio de los veteranos de Vietnam. Se logró recaudar $350,000. 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Ya regresamos con más noticias musicales que ocurrieron un día como hoy.
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0: Hoy, en Del Dicho al Hecho, vamos tras uno de los mayores sueños de la humanidad, la fuente de la eterna juventud. Desde tiempos antiguos, muchas culturas soñaron con un manantial que otorgara vida eterna o juventud infinita. En el siglo XVI, el conquistador Juan Ponce de León, gobernador de Puerto Rico, supuestamente partió en busca de esta fuente mítica en lo que hoy es Florida. Aunque no existen pruebas sólidas de que realmente buscara la fuente, la leyenda creció. Un paraíso escondido donde bastaba beber agua para rejuvenecer. La realidad es que Ponce de León terminó encontrando conflictos y no precisamente juventud. Hoy, la fuente de la eterna juventud sigue siendo una metáfora poderosa, el deseo humano de vencer el paso del tiempo. Lo importante de esta historia nos recuerda algo más que la juventud, aprovechar el tiempo que ya tenemos. Soy Gustavo Díaz Vandres, nos vemos en la próxima edición de Del Dicho al Hecho, porque siempre hay una historia curiosa que contar.
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3: ¿Quieres cambiar tus hábitos para mejorar tu salud y no sabes por dónde partir? Pues aquí te dejamos algunos tips alimenticios y de salud para mejorar tu estilo de vida. Aquí, en tu radio. ¿Sabías que el agua de arroz tiene múltiples beneficios? Aquí te contamos qué pasa si lo aplicas en tu cabello. Ayuda al crecimiento, reduce y previene el frizz, da brillo y suavidad e hidrata los hilos del cabello. Solo debes servir una taza de arroz por 15 o 20 minutos, luego colarlo y dejar enfriar el agua para posteriormente aplicarlo en tu cabello con un atomizador. Y así podrás tener un mejor estilo de vida. Esperamos que este dato te sirva. Pronto volveremos con más Estilo de Vida en tu radio.
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0: Estas son las efemérides del día.
1: 1906.
2: Los hermanos Wright patentan su aeroplano.
1: 1927.
2: En China, un fuerte terremoto causa 200.000 muertos.
1: 1939.
2: Italia y Alemania firman el Pacto de Acero.
1: 1942.
2: México entra en la Segunda Guerra Mundial a favor de los aliados.
1: 1948.
2: En la Guerra Árabe-Israelí, tropas de Transjordania toman Belén.
1: 1970.
2: Nace Naomi Campbell, modelo británica.
1: 1992.
2: La ONU admite a Eslovenia, Croacia y Bosnia-Herzegovina.
1: 2017.
2: Se produce un atentado en Manchester al término de un concierto de Ariana Grande, reivindicado por el Estado Islámico. Este fue el número 1 del 22 de mayo del 2017. El norteamericano DJ Khaled junto a Justin Bieber, los raperos Quavo, Chance the Rapper y Lil Wayne en esta colaboración In The One, encabezando las listas en Australia, Canadá, Escocia, Reino Unido y los Estados Unidos.

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Y ahora se quedan con una de la máquina del tiempo. La banda inglesa Level 42, un tema lanzado el 14 de abril de 1986, primer sencillo de su álbum Running in the Family. Este es el mayor éxito de la banda. Alcanzó el puesto número 3 en el UK Single Chart, pero fue número 1 en Alemania, España, Finlandia, Sudáfrica y Suiza. Este es un regalo de la máquina del tiempo. ¡Hasta pronto, amigos!

0: Estas son las efemérides del día.
1: 1906. Los hermanos Wright patentan su aeroplano.
2: 1927.
1: En China, un fuerte terremoto causa 200.000 muertos.
2: 1939.
1: Italia y Alemania firman el Pacto de Acero.
2: 1942.
1: México entra en la Segunda Guerra Mundial a favor de los aliados.
2: 1948.
1: En la Guerra Árabe-Israelí, tropas de Transjordania toman Belén.
2: 1970.
1: Nace Naomi Campbell, modelo británica.
2: 1992.
1: La ONU admite a Eslovenia, Croacia y Bosnia-Herzegovina.
2: 2017.
1: Se produce un atentado en Manchester al término de un concierto de Ariana Grande, reivindicado por el Estado Islámico. Este fue el número 1 del 22 de mayo del 2017. El norteamericano DJ Khaled junto a Justin Bieber, los raperos Quavo, Chance the Rapper y Lil Wayne en esta colaboración In The One, encabezando las listas en Australia, Canadá, Escocia, Reino Unido y los Estados Unidos.

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0: Estas son las efemérides del día.
1: 1906.
2: Los hermanos Wright patentan su aeroplano.
1: 1927.
2: En China, un fuerte terremoto causa 200.000 muertos.
1: 1939.
2: Italia y Alemania firman el Pacto de Acero.
1: 1942.
2: México entra en la Segunda Guerra Mundial a favor de los aliados.
1: 1948.
2: En la Guerra Árabe-Israelí, tropas de Transjordania toman Belén.
1: 1970.
2: Nace Naomi Campbell, modelo británica.
1: 1992.
2: La ONU admite a Eslovenia, Croacia y Bosnia-Herzegovina.
1: 2017.
2: Se produce un atentado en Manchester al término de un concierto de Ariana Grande, reivindicado por el Estado Islámico. Este fue el número 1 del 22 de mayo del 2017. El norteamericano DJ Khaled junto a Justin Bieber, los raperos Quavo, Chance the Rapper y Lil Wayne en esta colaboración, In The One, encabezando las listas en Australia, Canadá, Escocia, Reino Unido y los Estados Unidos.

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1: De CRWH, cadena radial de habla hispana. Saludamos a nuestros afiliados en el mundo entero, América y Europa. Canal 8090 Retro Hits Radio, Denver, Colorado, Estados Unidos. Nos vamos a los Estados Unidos y escucharemos una banda llamada ZZ Top, un grupo de blues y hard rock formado en 1969 Houston, Texas. Este trío lo conforman Billy Gibson en la guitarra y la voz, Dusty Hall en el bajo, teclados y también la voz, y finalmente Frank Beard en la batería. Esta banda tiene el mérito de ser uno de los pocos grupos de rock que todavía conservaba sus miembros originales después de 50 años hasta la muerte de Hill el año 2021. Popularmente son conocidos gracias a su particular estilo, principalmente de Gibson y Hill, quienes siempre son reconocidos por sus gafas de sol, ropa idéntica, sombreros y larguísimas barbas. El clásico del día lo trae ZZ Top y Sleeping Back.

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Hoy hablaremos de Caperucita Roja, a quien conocemos como una niña tierna que lleva dulces a su abuelita. Pero la versión original, contada siglos atrás, no era una versión infantil. En las primeras versiones recopiladas por Charles Perrault en el siglo XVIII, la historia no terminaba igual que ahora. El lobo engañaba a Caperucita y se la comía. No había leñador que la salvara ni un final feliz. La moraleja era clara y brutal: advertir a los niños y jóvenes sobre los peligros de hablar con desconocidos. Los hermanos Grimm, tiempo después, suavizaron el relato para adaptarlo a los niños, añadiendo el rescate heroico. Pero el miedo al lobo, símbolo de peligros ocultos, quedó guardado para siempre en nuestra cultura, lo que nos recuerda que no siempre la historia es un cuento de hadas. Soy Gustavo Díaz Pandres. Nos vemos en la próxima edición de Del Dicho al Hecho, porque siempre hay una historia curiosa que contar.

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0: Hey, ¿qué tal? ¿Cómo están todos? Coldplay por fin encontró su sonido en el álbum Milo Silo 2. Y lo digo porque no es un misterio el afán.
1: No, mejor cambiemos de palabra.
0: El deseo, tal vez, del señor Chris Martin por tratar de capturar el sonido de uno de sus más queridos héroes, U2. Pero con el quinto álbum de Coldplay, logró no solo separarse más de ese sonido, sino que encontró su vena artística en la nostalgia. Pero también hay amor y alegría en los sonidos de este álbum, lleno de elementos pop. El álbum fue publicado en la semana del 27 de octubre del 2011. El primer sencillo de este álbum fue Every Teardrop is a Waterfall, que se lanzó el 3 de junio del 2011. El segundo, Paradise, que entre otras cosas es una gran canción, fue lanzado el 12 de septiembre del 2011. El tercer sencillo es Charlie Brown, lanzado el 11 de diciembre del 2011. El 14 de abril se lanzaría el cuarto sencillo de este álbum, que es el que más los acerca al pop, no solo por la invitada, Rihanna, sino también por el sonido de la canción, Princess of China. Pero ahí no termina todo. Se lanzaría un sencillo más, llamado Hurts Like Heaven, El álbum cuenta con la producción de un veterano, Brian Eno. Sí, el mismo que le dio el sonido a U2 al lado de Daniel Lanois en el Joshua Tree. Un feliz día. Rock and roll forever, my friends.

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0: digas nada.
1: Doc.
0: No quiero saber tu nombre, no quiero saber nada de ti, cállate.
1: Soy yo. Necesito
0: que me
1: ayude.
0: No me digas nada, no me digas nada, nada. Silencio. Voy a leer tu mente. Veamos, tú vienes desde muy lejos.
1: Sí, exacto.
0: Por favor, no me digas nada. ¿Tú quieres que te compre una suscripción para un diario?
1: No.
0: No hables, no hables, no hables. Silencio. Donaciones. ¿Tú quieres que haga una donación para el centro de recreo de los guardacostas?
2: Doctor.
3: Vengo del futuro. Llegué hasta aquí en una máquina del tiempo que usted inventó. Necesito que me ayude a encontrar a Marcelo Bravo para que presente un nuevo capítulo de Bravo Music Files.
0: ¿Sabes lo que esto significa? Significa que esta maldita cosa no sirve para nada.
1: Se ¡ayúdeme!
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6: ¿Qué tal, amigos? ¿Cómo les va? Mi nombre es Marcelo Bravo y esto es Bravo Music Files. Hoy vamos a conocer la historia de una de las bandas de sonidos más icónicas de los 80. Volver al futuro. Originalmente, Robert Zemeckis, el director, y Bob Gale, el guionista, querían una canción que capturara el espíritu juvenil, enérgico y optimista de la película. Antes de llegar a Huey Lewis, contactaron a otras bandas y artistas populares de la época, pero ninguno terminó haciendo el tema principal. Primero, llamaron a Lindsey Buckingham de Fleetwood Mac. Lo llamaron primero porque había hecho Holiday Road para National Lampoon's Vacation de 1983, otro éxito producido por el mismo equipo.

pero Buckingham rechazó la oferta porque no quería quedar encasillado como compositor de soundtracks. Universal consideró llamar a Bryan Adams porque su estilo rock pop enérgico encajaba perfecto con el tono de la película. Finalmente no se concretó, aunque casualmente su tema Summer of the 69 tiene una vibra muy similar al espíritu de Volver al Futuro. También llamaron a Eddie Van Halen. Zemeckis era su fan y quería algo con ese tipo de potencia. Pero al final descartaron la idea porque la banda no quería componer algo tan comercial o ligado a una película teen. ¿Y cómo entra Huey Lewis? Zemeckis y Gale eran fanáticos de Sports, el álbum de Huey Lewis and the News, y le ofrecieron participar, pero Huey al principio no quería escribir una canción de película. Finalmente aceptó sin mencionar el título ni la trama. Escribió The Power of Love como una canción sobre el sentimiento universal del amor, sin ninguna referencia a viajes en el tiempo. El resultado fue perfecto. Encajó naturalmente en la historia y se volvió un éxito global. Después compusieron también Back in Time, que sí menciona directamente la trama y suena en los créditos finales. Como dato curioso, cuando Huey Lewis grabó The Power of Love, nadie en el equipo sabía que terminaría nominada al Oscar, y hoy, casi 40 años después, sigue siendo inseparable de Marty McFly y su monopatín volador. Pero hagamos un poco de historia y viajemos en el tiempo. Tocamos un poco más de Huey Lewis and the News. Huey Lewis and the News se formó en San Francisco, California, en 1979, pero sus raíces vienen de dos grupos anteriores. Clover, una banda de country rock donde Huey Lewis era la voz y la armónica, y Sound Hall, un grupo de soul funk del área de la Bahía donde estaban otros futuros miembros de News. Ambos proyectos tuvieron cierto recorrido, incluso Clover acompañó a Elvis Costello en su disco debut Miami's True de 1977, pero no lograron gran éxito.

Tras disolverse, los músicos se unieron y formaron Huey Lewis and the American Express. Poco después, cambiaron el nombre a Huey Lewis and the News para evitar problemas con la marca de tarjetas de crédito. Su primer álbum, Huey Lewis and the News, de 1980, tuvo poco impacto. Pero el segundo, Picture This, de 1982, los llevó al estrellato con el tema Do You Believe in Love?

su primer gran hit. El verdadero boom llegó con el disco Sports de 1983. Fue un fenómeno mundial con temas como The Heart of Rock and Roll.

El sonido era rock potente, pegadizo y con toques de soul y pop, muy característico de la época de MTV. El álbum llegó al puesto número uno en el Billboard 200 y convirtió a Huey Lewis and the News en íconos de la cultura ochentosa. En 1985 grabaron The Power of Love para la película Volver al Futuro. Sin lugar a dudas, fue su canción más exitosa. Llegó al puesto número uno en Estados Unidos, ganó un Grammy y se volvió inseparable de la película de Marty McFly y el DeLorean. Huey incluso hace un cameo en la película como un juez del concurso de bandas.

Después del pico, el disco Four de 1986 también fue un éxito con hits como Stuck With You. We've had some fun. 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Hitch to Be Square.

Pero a fines de los 80 y comienzos de los 90, el cambio de sonido de la música grunge, pop dance, hip hop, redujo su presencia en los charts. Aún así, siguieron grabando y haciendo giras. En 2001 lanzaron Plan B. Y en 2010, Soundspill, un tributo al soul clásico.

0: Aún así, la banda lanzó en 2020 el álbum Wither, grabado antes de la enfermedad. Helluwis and the News representan el espíritu optimista, divertido y rockero de los 80. Su música sigue sonando en películas, radios y playlists retro. Señoras y señores, con ustedes, Helluwis and the News. The Power of Love.
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2: Estas son las efemérides del día.
3: 1906. Los hermanos Wright patentan su aeroplano. 1927. En China, un fuerte terremoto causa 200.000 muertos.
4: 1939.
3: Italia y Alemania firman el Pacto de Acero.
4: 1942.
3: México entra en la Segunda Guerra Mundial a favor de los aliados.
4: 1948.
3: En la Guerra Árabe-Israelí, tropas de Transjordania toman Belén.
4: 1970.
3: Nace Naomi Campbell, modelo británica.
4: 1992.
3: La ONU admite a Eslovenia, Croacia y Bosnia-Herzegovina.
4: 2017.
3: Se produce un atentado en Manchester al término de un concierto de Ariana Grande, reivindicado por el Estado Islámico. Este fue el número uno del 22 de mayo del 2017. El norteamericano DJ Khaled junto a Justin Bieber, los raperos Quavo, Chance the Rapper y Lil Wayne en esta colaboración, In The One, encabezando las listas en Australia, Canadá, Escocia, Reino Unido y los Estados Unidos.

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8: ¡Hey! ¿Cómo están todos? Semana productiva en cuanto a estreno de álbumes en la historia del rock duro. Esta misma semana, en 1984, salieron un par de joyas que hoy reseñaremos. Una banda de Hanover, Alemania, y la otra de California, en los Estados Unidos. Los de Hanover, Scorpions, publicaban su álbum número 9 en su ya extensa carrera musical, gigantes en Europa desde mediados de los 70s, pero aún sin entrar con fuerza en el mercado norteamericano, que era el mercado más vendedor en el planeta, y es por esto que todos querían triunfar allí. Aunque con el álbum anterior, Blackout, Scorpions logró muy buenas ventas y un par de festivales gigantes en Norteamérica, todavía no eran tan populares en este continente. Pero todo eso cambiaría con el álbum que salió un día como hoy en 1984, el Love at First Sting, con una gran producción y un trabajo lleno de excelentes canciones. Scorpions por fin saboreó el éxito mundial que durante tantos años buscó. Este álbum tiene canciones como Big City Nights, Rock You Like a Hurricane, He's Still Loving You.
9: I'm still loving you.
8: Mientras que los de California, Rat, publicaban su primer álbum, El Out of the Cellar, una absoluta delicia de comienzo a fin, con la rasgada voz de Steven Piercy y el ataque de guitarras de Robin Crosby y Warren Martini, enamoraron a todos los amantes del rock duro con canciones como Wanted Man, Back for More, y la masivamente exitosa Round and Round. A manera de información, la modelo de la carátula del Out of the Cellar The Rat es Tony Kitaine, la misma de los videos de Whitesnake que tanto vimos en cámara lenta los que fuimos adolescentes en los 80s. Un feliz día. Rock and roll forever, my friends.

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Bienvenidos a Retro Waves, la energía de los clásicos, dando la bienvenida a todos con AJ Alba. Gracias por estar con nosotros. Vamos a comenzar este show con un tema clásico que nos hizo mover el esqueleto en su máximo esplendor. En Retro Waves encendemos la pista con un clásico de 1996 que fusionó el pop latino con el house electrónico. ¿Sabías que su ritmo fue tan magnético que llegó hasta el espacio? Ajusta tus audífonos. Aquí suena Baila Baila de Chayanne.

Viajamos a 1995 en Retro Waves con este temazo titulado Día Cero de la Ley. Tras una dolorosa pérdida, esta banda chilena renació de las cenizas para crear una obra maestra de mística y guitarras espaciales. Una canción que narra el misterio de despertar sin recuerdos y comenzar desde el absoluto vacío. Clásico que no podía faltar en esta edición especial de Retro Waves. La energía de los clásicos, y continuamos con otro de los grandes, subimos las pulsaciones, nos vamos a 1987 para bailar con un himno de desamor que marcó a toda una generación. Lo que muchos no saben es que este clásico pop nació originalmente en Europa, al otro lado del océano. Súbele al volumen y canta a todo pulmón. Aquí suena con todos menos conmigo, con Timbiriche. Continuamos con más. Jean-Paul Girón les saluda. Gracias por estar aquí.

viajamos a 1994. Entonces nos ponemos nostálgicos para recibir un himno del rock argentino que estuvo a punto de quedar fuera del mapa. Una ráfaga de recuerdos de la infancia y un shot de absoluta energía en alta fidelidad. Con Mariposa Tecnicolor de Fito Páez, un clásico que no podía faltar en este episodio. Ahora vamos y encenderemos el radar en Retrowaves para viajar a 1994. Recibimos un pilar del rock en español mexicano que fusionó raíces prehispánicas con la potencia del rock alternativo de los 90. Un viaje místico hacia nuestro propio interior. Aquí suena el rugido de afuera con Caifanes. En este viaje hacia el fondo de tu memoria.

0: finalizo el bloque para dejarlos con AJ Alba. Y encendemos el desmadre en Retro Waves. Viajamos a 1997 para recibir el sencillo que puso a temblar a la censura en todo el continente. Un grito de guerra bilingüe contra el racismo, la intolerancia y las fronteras, cargado con toda la potencia del rap rock mexicano. Aquí estalla el voto latino con Molotov. Continúen con nosotros la energía de los clásicos en su edición especial de Pop Rock en Español.
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3: Hola, ¿qué tal amigos? Les saluda Jean-Paul Girón. Bienvenidos a Un día como hoy en la música. ...22 de mayo. Un día como hoy, en 1813... nació Richard Wagner, compositor alemán, cuyas óperas como Tristán e Isolda y El Anillo del Nibelungo revolucionaron la música clásica y dejaron una huella indeleble en la historia. En el 65, los Beatles alcanzaron el número uno en las listas estadounidenses con Ticket to Ride, canción que marcó una evolución en su sonido y consolidó su dominio en la escena musical mundial. Disfrutemos de Ticket to Ride a cargo de The Beatles.

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2: Hola familia de Retro Waves, ¿cómo estás? Te saluda AJ Alba. Bienvenidos seas a este bloque musical donde seguimos celebrando lo mejor de la música en nuestro idioma, pop y rock latinoamericano y español. Gracias Jean Pujilón por un set musical para calentar la pista con esos éxitos. Yo continúo yéndome en esta ocasión al año 2004, cuando una de las bandas emergentes de los 2000 nos trajo unos temas inolvidables de un álbum también icónico. Me refiero del álbum Flores de Alquiler, de la banda española La Quinta Estación, el corte El Sol No Regresa. Un tema pop rock influenciado por música mexicana. Disfrutemos de la voz legendaria e icónica de Natalia Jiménez. Soy AJ Alba. Disfrutas de Retro Waves, la energía de los clásicos, con la mejor música ochentera, noventera y algo más en esta ocasión de nuestro idioma.

Disfrutas de Retrovez con AJ Alba y Jean Podrón cada semana. De 2004 nos remontamos a 1986 con dos bandas icónicas de la crema y nata del pop y rock argentino. Comenzamos este set musical con Enanitos Verdes, de segunda producción del 86, Contrarreloj, el icónico La Muralla Verde. Un tema compuesto por Marciano Cantero y Daniel Piccolo, esos temas icónicos relativos no solamente de esta banda, pero también del rock argentino. Una canción que tuvo en el 2022 el récord que fue la canción de rock en español más sonada por Spotify. Nos remontamos al mismo año con Imágenes Paganas, una canción y sencillo del grupo musical Virus, lanzada en ese año como la única canción de estudio incluida en el álbum Virus Vivo. Imágenes Paganas es considerada una de las mejores canciones de este grupo y de todo el rock en español. Logró el puesto número 21 en el ranking de las 100 canciones mejores de rock en el rock argentino por la revista Rolling Stone Argentina y por MTV Latino en el 2002. Es una canción de esas icónicas también de rock argentino, pero también de Iberoamérica. Seguimos con más música y seguimos en el vecindario argentino con los icónicos, la legendaria banda Soda Stereo, con Juegos de Seducción. Soy AJ Alba y disfrutas de Retrovez, la energía de los clásicos, la mejor música de recuerdo en tu idioma.

disfrutas de RetroWebs en compañía de AJ Alba, un tripodro cada semana en este tema maravilloso que llamamos el RetroWebs, celebrando la música del Remember y en este caso celebrando la música en nuestro idioma, el pop y rock en castellano. Y escuchamos unos temas representativos del rock argentino, unos temas más importantes de la banda argentina Soda Stereo. De su álbum Nada Personal, un álbum lanzado en 85, escuchamos el icónico Juego de Seducción. Un tema que fue compuesto por Gustavo Cerati, inspirado en una relación que tuvo con una chica que se convirtió en su maquillista y también la maquillista del grupo, llamada Tachi, en la cual los dos hacían juegos sexuales donde se disfrazaban y adoptaban un rol. Y uno de ellos, Gustavo, hacía de mayordomo y Tachi hacía de su ama. Este juego sexual sería el disparador de Juegos de Seducción. Soy EJ Alba y por ahí viene Jean-Paul Ron con más música. Pero antes me despido con dos temas icónicos, Viajando a España. El primero de ellos con la banda icónica La Unión, de su álbum exitoso del 88, Vivir al Este del Edén, su cuarto álbum que le permitió ellos lanzarse de lleno todo lo que fue América Latina y acaparar la atención también mucho más allá de América. Este corte en versión en vivo es un concierto dado en la Ciudad de México. Y cerramos este bloque con Los Hombres G, con el tema Suéltate el Pelo, una canción lanzada en 86 de su álbum Agitar Antes de Usar. Un tema dormido que luego se convirtió en icónico de esta banda y hoy lo celebramos como de esos icónicos también de rock hispanoamericano. Soy EJ Alba y regreso un momentito. Por ahora, muchas gracias por estar con nosotros y te dejo con La Unión y Los Hombres G por RetroWebs, energía de los clásicos.

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gracias a ella y Alba por el bloque anterior y continuamos con Retrovis, la energía de los clásicos. Vamos a subir los decibeles, nos trasladamos a 1996 para activar la pista con la reina indiscutible del electropop latino, una canción que rompió récords de permanencia en las listas de éxito y que nos puso a todos a sacudir el esqueleto a principios de los 90. Sobre todo, les invitamos a que ajusten sus parlantes, sus audífonos o donde quiera que estén. Prepárense para sudar, aquí explota Muévelo con Fe.

bajamos las revoluciones. En Retrowaves viajamos en el tiempo hasta el año 2003 para revivir una colaboración bilingüe verdaderamente mágica. Un himno dedicado a los amores a la distancia y a los recuerdos que guardamos en papel. Este tema no dejó de escucharse y dejarlos llevar por la nostalgia. Sonó Fotografía con Juanes y Nelly Furtado. Increíble dueto el que escucharon anteriormente. Encendemos la fiesta milénica con el año 2001 para recibir un himno absoluto del pop latino que puso a bailar a todo el planeta. Una inyección de energía pura, coros masivos y sobre todo un color indiscutible que se convirtió en una obsesión radial. Súbanle por completo el volumen a sus parlantes. Aquí suena Azul a cargo de Cristian Castro.

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encendíamos el brillo pop en Retrowaves, viajando hasta el 2006 para recibir un himno absoluto que conquistó los listados globales, una canción que mezcló el pop rock con tintes electrónicos y que originalmente estaba destinada para una banda española de culto, sobre todo por este pulmón que sonó a cargo de Paulina Rubio. Ni una sola palabra, temazo indiscutible el que escuchamos anteriormente. Ponemos el corazón en sintonía en Retrowaves, viajamos hasta el 2010 para recibir una de las colaboraciones más icónicas de la música en español, el junte histórico de un ídolo del pop y el rey de la bachata que nos regaló un himno absoluto al amor inesperado. Contagiante ritmo, cuando me enamoro con Enrique Iglesias y Juan Luis Guerra.

Termino el bloque para dejarlos con AJ Alba luego de la pausa. Encendemos el radar ochentero. Acá viajamos hasta el 84 para recibir la obra maestra del tecnopop en español, una canción vanguardista que rompió esquemas, desafiando estereotipos y reinventando por completo la carrera de un ícono absoluto de nuestra música. Déjense llevar, déjense atrapar por el misterio. Vamos a terminar el bloque con Amante Bandido a cargo de Miguel Bosé. Jean-Paul Girón se despide de todos ustedes. Cuídense mucho. Un abrazo y hasta la próxima.

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Hola familia de Retro Waves, ¿cómo estás? Te saluda AJ Alba. Bienvenidos seas a este bloque musical donde estamos celebrando la música, los temas icónicos en nuestro idioma del pop y rock ochentero y noventero. Iniciamos el set musical con una de esas bandas icónicas del rock y pop chileno. Por supuesto, me refiero a Los Prisioneros. De su álbum icónico del 86, Pateando Piedras, el tema El Baile de los que Sobran. Un tema que trata de desigualdad social que empieza con la educación para distintos retos económicos. El Baile de los que Sobran representa a todos aquellos jóvenes de corta edad y clase social baja que, egresados de sus respectivos colegios, descubren que sus posibilidades laborales o de educación superior son completamente limitadas. Al escribir este tema, Jorge González nunca pensó que se convertiría en un tema icónico y también de protesta, sin embargo, también representativo de toda una generación chilena. Esta fue la última canción que cantó este intérprete en esta banda en su último concierto en la Cumbre del Rock Chileno de 2017. ¿Sabías que el perro que suena precisamente en esta canción fue ese ampliado del perro mascota de su madre, que se llamaba Néstor? Son las cosas curiosas de esas canciones, ¿verdad? Del 86, nos remontamos al 90, un intérprete y una banda icónica, pero en este caso, española. Me refiero a Olé Olé, de su álbum 1990, el famoso Soldados del Amor. Un tema que también fue lanzado el 24 de diciembre del 90, pero en esta ocasión escuchamos la versión lanzada en el 2010 en la canción del álbum de Marta Sánchez, Lo Mejor de Marta Sánchez. Esta versión, que es un poco más dinámica, también más mezclada, pero ante todo representativa de lo que fue lo mejor de esta banda. Soy AJ Alba y escuchas Retro Waves, Radio Los Clásicos, celebrando en este episodio especial la música en nuestro idioma, pop y rock en castellano.

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Droids disfrutabas del pop electrónico, de uno de los dúos más cotizados de la música mexicana. Alessandra Rosaldo y Chacho Gaitán, miembros de Sentidos Opuestos, de su álbum icónico del año 2000, Movimiento Perpetuo, escuchábamos el corte Yo Por Ti, un álbum que también produjo los sencillos Tu Loco Amor, Eternamente y Nada. Siguen ellos todavía en gira, y recordemos que entre el 93 y el 2000 nos dejaron con 5 álbumes y joyas musicales. Soy Illa Alba y cada semana junto a Yapujiro estamos contigo celebrando lo mejor de la música del retro, la música remember que nunca pasa de moda, en este caso celebrando la música en nuestro idioma con el pop y rock en castellano. Y seguimos en el vecindario mexicano y seguimos con las bandas también icónicas del pop electrónico mexicano. Del año 2006, el cuarto sencillo del álbum Dulce Beat, la agrupación Belanova, Represento Niño. Unos álbumes más también cotizados de esta agrupación y uno de los temas favoritos míos. Y seguimos de una vez, también en México, con el pop electrónico de Moenia, del álbum En Eléctrico 2010, El Favorito En Qué Momento. Soy AJ Alba y disfrutas de Retro Waves, la energía de los clásicos.

0: Gracias.
1: Retro Wisney, los clásicos, cada semana con un episodio especial, y en esta ocasión celebrando su recarga masiva de temas en nuestro idioma del pop y rock ochentero, noventero y también de los 2000. En nombre de Jean-Paul Girón y un servidor, EJ Alba, te damos las gracias y te invitamos a que estés la semana por esta tu estación favorita, donde tenemos una cita musical para disfrutar otro viaje maravilloso llamado Retro Wisney de los clásicos. Cerramos hoy día con broche de oro con un artista nacido en Panamá, por descendencia española y que muchos pensamos que era en español 100%. Nacido en Ciudad de Panamá el día 3 de abril de 56, Miguel González Bosé. Cerramos hoy día de su 87-30, El Corte Duende. Uno de los temas icónicos también del pop ochentero y un álbum icónico para este artista que supo dejar huella no solamente en los 70s, 80s, 90s, por supuesto, parte de lo que es nuestra historia musical de la música latinoamericana. Nos vemos la semana que viene. Gracias una vez más. Besitos, bendiciones. Y gracias por hacer de Retro Waves tu show favorito de cada semana. Bye bye.

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4: Bienvenidos, esto es el Ultra EDM Chart. Los beats suben, la energía despega y comienza una nueva cuenta regresiva con lo mejor de la escena electrónica mundial. Puesto número 10 para Acting Tall de Dean Turley. Abriendo el chart con actitud directa y sin filtros. Un trap que entra con fuerza desde el primer segundo, apoyado con un groove sólido y una vibra underground que mantiene la tensión constante. Es de esos temas que habla fuerte desde el primer beat.

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1: Nuestra subida de la semana, Way Tonight de Afrojack, C.I. Guetta. Esta tripleta protagoniza uno de los ascensos más importantes de la semana, saltando del puesto 117 al 35. Una combinación poderosa entre emoción, voces inolvidables y producción de gran escala que convierte cada segundo en un

0: Allí teníamos a Save Me Tonight de Jennifer López junto a Guetta, que sigue firme dentro del top 10 con una mezcla perfecta entre el impacto global y energía de pista.
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0: Esto es uno de esos tracks que no solo suenan, sino que se sienten. Multiply de Mike Williams, Bruno Martini y Stephen Poon. Es una mezcla perfecta entre emoción y energía melódica. Es de esos temas que parecen hechos para cerrar los ojos y dejarse llevar. Nuestro primer elegido de la semana.

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4: Eso es Free Your Mind, puesto número 8 esta semana en el Ultra EDM Chart de Prospa junto a Clooney, entrando con una energía cruda y directa de club.

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1: 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Como nos encanta cuando estos sonidos se juntan, se trata de lo nuevo de Marshmello junto a Thomas Reed. Where We Go, un cruce perfecto entre el mundo del EDM, del country pop moderno. Se siente épico y especial nuestro segundo elegido de la semana.

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4: Esto que presento a continuación es otra de esas sorpresas. Anima debuta con su nuevo track directamente en el puesto 34, marcando una entrada fuerte y muy comentada. El track se mueve en un terreno emocional y cinematográfico, donde la producción atmosférica de Anima se encuentra con una vocal introspectiva y melancólica a cargo de Joji. Nuestra entrada de la semana, Beautiful.

0: Aquí teníamos a Moby presentando a Nek, puesto número 7.
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0: Esto le pertenece a Ser junto a Rita Ora. Y si no es amor, if it's not love, combinación elegante entre emoción y energía dance, lo elegimos uno de los tracks más encantadores que nos topamos esta semana y que te presentamos en medio de los hits dance que le dan la vuelta al mundo. Este es el Ultra EDM Chart en tu radio estación favorita.

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4: He said, tell me a story.
5: Con este tema en el puesto número 6, vemos lo interesante que Fisher sigue consolidando ese sonido minimal pero explosivo que domina Club alrededor del mundo, mientras que Tones and I continúa demostrando su versatilidad más allá del pop, entrando con fuerza en el terreno electrónico. Esto es Favor.
4: You

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2: Nos vamos ahora mismo al universo Tomorrowland, donde cada año la música se convierte en una experiencia cinematográfica y algunos tracks parecen directamente hechos para otro nivel, sacados de una película. Esto es Interestelar de Alesso y Sentinel. Es que es exactamente eso, una pieza que suena a película desde el primer segundo. Construcción épica, tensión progresiva y una sensación de viaje espacial que crece hasta explotar como si el main stage se transformara en una pantalla gigante. Es emoción, escala y narrativa, todo en un solo drop. Esto es nuestro Tomorrowland Anthem Interestelar.

Puesto número 5 para Gordo con Rainier, eso es Loco Loco. Y nos vamos corriendo hasta el número 4. Number 4. Se mantiene dentro del top 5, Just the Way You Are de Milky McGrath, elegante, minimal y con ese toque emocional que lo hace destacar sin necesidad de exagerar.

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3: Room With Me de Crazy es un track que transmite movimiento desde el primer segundo con una energía constante que avanza sin mirar atrás. Es de esos temas que conectan por su simplicidad, pero también por su sensación de libertad.
4: En